0: hace un buen tiempo que no habíamos estado aquí el domingo, aunque sí, el domingo pasado estamos aquí, pero no en la reunión, venimos más tarde para acompañar a los hermanos en esta prueba tan dura de la tragedia que en el barrio, en verdad, nos hace reflexionar, ¿cierto?, sobre la vida y la muerte. Cuán esfema, cuán incierta es la vida, cuán importante es afirmar nuestras raíces sobre Cristo y tener la seguridad de que venga lo que venga, estamos bien, tenemos esta seguridad. Pues hermanos, esta mañana quisiera aprender algo del ejemplo de los primeros cristianos en Hechos capítulo 2. Seguramente hemos leído este capítulo en varias ocasiones y hemos admirado cómo el Evangelio prosperaba en los primeros días, cuando Pedro predicaba y 3,000 personas se convirtieron. Decimos, eso es tremendo, ¿cierto? ¿Cómo es posible? Pues el poder de Dios en verdad se manifestó en gran manera en ese tiempo. Y tal vez en todo el mundo, sí, todavía hay cifras así que se convierten, porque el Evangelio ya se esparció, ¿cierto? Pero lo cierto es que el poder de Cristo es lo mismo. No ha cambiado. El poder del Evangelio, el poder de la Palabra de Dios, esas son cosas infalibles que no cambian. Lo que cambia, sí, tal vez es algo en nosotros. Tal vez nuestra fe mengua, tal vez nuestra diligencia mengua. Así que a veces necesitamos un jayonazo, pues, de oreja, despertarnos y ver otra vez el ejemplo de los cristianos, para que así podamos ver qué clase de personas Dios quiere que seamos. Porque el Evangelio en su propagación depende en gran parte del ejemplo que nosotros demos. Nosotros somos los productos del Evangelio. Y el producto vende más productos, ¿cierto? Cuando la gente ve un carro muy bueno, que anda ligero, que sube los y es barato, que casi nunca pasa, entonces la gente dice, no, yo quiero uno de esos carros. Y cuando la gente vea verdaderos cristianos auténticos, que andan con gozo, con seguridad, aún a pesar de pruebas y dificultades, la gente dice, ese sí es algo que yo quiero también. Ese es algo admirable, ese es lindo. Lo que veo en estos cristianos es algo que yo también necesito. Entonces, hermanos, en gran parte el Evangelio se propaga según los testimonios que nosotros estemos dando. Y eso tal vez lo que se destaca aquí un poco. Vamos a leer Hechos 2. Y podemos leer desde el verso 37, aunque vamos a concentrar en los versos más adelante. Pero aquí como principio, 37 de Hechos 2. Pedro había predicado su primer sermón en el día de Pentecostés, mostrando a Cristo, el resucitado, el que Dios levantó de los muertos, etc. Y entonces dice al verso 37, al oír esto, se compungieron de corazón, y dijeron a Pedro y a los otros apóstoles, varones, hermanos, ¿qué haremos? Pedro les dijo, arrepentíos y bautícese cada uno de vosotros en el nombre de Jesucristo para perdón de pecados, y recibiréis el don del Espíritu Santo. Porque para vosotros es la promesa, y para vuestros hijos, y para todos los que están lejos, para cuantos el Señor nuestro Dios llamare. Y con otras muchas palabras testificaba y les exhortaba diciendo, sed salvos de esta perversa generación. Así que los que recibieron su palabra fueron bautizados, y se añadieron aquel día como 3,000 personas. Y perseveraban en la doctrina de los apóstoles, en la comunión unos con otros, en el partimiento del pan y en las oraciones. Y sobrevino temor a toda persona, y muchas maravillas y señales eran hechas por los apóstoles. Todos los que habían creído estaban juntos y tenían en común todas las cosas. Y vendían sus propiedades y sus bienes, y lo repartían a todos según la necesidad de cada uno. Y perseverando unánimes cada día en el templo, y partiendo el pan en las casas, comían juntos con alegría y sencillez de corazón, alabando a Dios y teniendo favor con todo el pueblo. Y el Señor añadía cada día a la iglesia los que habían de ser salvos. Gloria al Señor.
1: Amén.
0: Alabando a Dios y teniendo favor con todo el pueblo. Este me llama la atención. La vida de estos primeros cristianos, el impacto que tenía en todos los amigos, vecinos de Jerusalén. Y fue algo que realmente Dios utilizó para conversión. Siguieron convirtiéndose la gente cada día, los que habían de ser salvos. Tenemos otra palabra de salvación. Nuestro Dios, nuestro Padre, al meditar en esas palabras, te pedimos que tú nos ayudes y nos des en esta visión de que nuestra vida también puede y debe ser sal y luz, donde vivimos y donde trabajamos, donde estudiamos. Debemos ser demostraciones del Evangelio y no solamente portavoces de ello. Oh Señor, enséñanos estas cosas. Haz que tu Espíritu Santo nos ilumine en este momento. En el nombre de Jesucristo. Amén.
1: Amén.
0: Alguien ha dicho que Dios está tan contento con Jesucristo. Claro, varias veces abrió los cielos, ¿cierto? Y digo, ese es mi Hijo amado en quien tengo complacencia. Y luego lo levantó de los muertos y ahora lo exaltó hasta lo sumo. Está tan contento con Él que su gran proyecto es llenar el cielo con personas como Él. Lindo, ¿cierto? ¿Y quiénes son esas personas que Dios quiere tener como su Hijo amado en el cielo? Nosotros, tú y yo. Yo me falta mucho todavía. Sí, claro. Pero entonces, hermanos, este es el gran anhelo de Dios, que cada día haya más formación de Cristo en nosotros, que se refleja más la gloria, la vida, el carácter de Cristo. Ese es un verdadero cristiano. ¿Qué es un cristiano? Uno que compra una Biblia y asiste a una iglesia. No, uno que ha nacido de Dios con la misma vida de Cristo por dentro. Y entonces Pablo decía, ya no vivo yo, mas Cristo vive en mí. Eso es lo que hace un cristiano, cuando Cristo vive en mí, en usted. Y eso pasa cuando, como pasó aquí con esa gente. Eran judíos que hace poco habían crucificado a Cristo. Y cuando Pedro les habló duro, dijo, ustedes han matado al Hijo de Dios. ¿Cuán culpables son? Pero dijo, Dios lo levantó de los muertos y lo glorificó. Ahora, si ustedes se arrepientan y creen en Él, Dios les va a perdonar. Entonces, esa gente quedó, como esa palabra que yo casi no podía pronunciar, ¿no? Compungieron, palabra que casi no usamos, ¿cierto? Pero se sentían tan impactados, tan convictos, tan culpables, tan malos delante del Señor. Y pidieron, ¿pero qué hacemos entonces? Hemos hecho un gran error en crucificar a Cristo. Hemos hecho, ¿será el pecado imperdonable? No, dijo Pedro, tiene perdón, porque este mismo Cristo murió por los pecados. Entonces esta gran multitud se convirtieron. Y ahora enseguida, ¿qué pasó? Ahí quiero sacar unas 3 o 4 lecciones muy importantes para nosotros, hermanos. Porque yo creo que ahí está la clave para nosotros
1: vivir como Dios quiere que vivamos. Que seamos nosotros medios de propagar el Evangelio. Sin ser predicadores. Gracias, Señor, por los predicadores. Gracias por los evangelistas.

cómo viven diferente, cómo actúan diferente, qué carácter diferente tienen ellos. Hermanos, ¿eso es posible para nosotros hoy día? Claro. Desgraciadamente, por nuestros descuidos, a veces, por nuestra falta de seguir el ejemplo de los primeros cristianos, a veces casi no se ve la diferencia entre uno que dice es cristiano y uno que no es nada. Y se ve las dos andando y se escucha lo que dicen, con lo que cantan, lo que leen, lo que miran en la televisión, y no se ve ninguna diferencia. Ah, hermano, ahí está la falla, ¿cierto? Si el mundo no ve ninguna diferencia entre el que dice cristiano y lo que dice que no es nada, entonces, ¿qué caso van a hacer? Pero no, entonces el Evangelio pues no hace ninguna diferencia. ¿Para qué? No sirve para nada. Pero cuando ven una distinción, pero no una distinción que les repela, una distinción que les atrae. A veces nosotros cristianos sí somos diferentes, pero en una forma que más bien repela, que como aburre pues a la gente que nos conoce. La gente es muy orgullosa, ellos miran todo más, siempre están hablando del pecado, pecado. Eso da una impresión negativa. Cuando lo ven muy legalistas, pero como los fariseos que andaban en el tiempo de Jesús. Qué triste, ¿cierto? Que esos fariseos tenían la ley, tenían toda la Biblia, muchos de ellos habían memorizado libros enteros, pero su vida no era atractiva, era una cosa como seca, porque faltaba vida. Y Cristo trató de ayudarles, pero no fue muy fácil. Pero entonces, miremos, primera cosa que notamos con esa gente, en el verso 42. En 41 se convirtieron, fueron bautizados. Y si hay una persona aquí esta mañana que todavía no conoce la salvación en Cristo, no ha aceptado a Cristo, ese es el primer paso, claro. No quiero pasar por alto esta parte. Ojalá que usted reflexione, tome su decisión para Cristo hoy. Hay que arrepentirse, hay que creer en Cristo, hay que reconocer que Él murió en la cruz por sus pecados. Y con oración sencilla decirle al Señor: Señor, necesito tu salvación, creo en ti, te acepto. Pero enseguida vemos el ejemplo, dice en el verso 42, perseveraban en la doctrina de los apóstoles. Ah, esa es parte muy seca, es el libro de estudio, hay que comprar unos, pero ah, muy duro esa doctrina, yo los leo hasta la mitad y ya están en mucho polvo. Hermanos, eso es una triste realidad que yo noto, que pensamos que la doctrina es una cosa seca, aburridor, y que hay que hacerlo porque los hermanos de las clases bautismales insisten que se estudie este libro de hermano Pedro Nun. Pero ojalá que pase eso ligero, porque no, hermanos. No debemos pensar en la doctrina. La doctrina de la Biblia, la verdadera doctrina, si la entendemos bien y la aceptamos bien, es una cosa bella, práctica, útil. La doctrina no es un montón de conocimiento, de hechos, como yo pensaba cuando yo era muchacho en el colegio estudiando la historia. Yo me interesaba mucho la historia. Tantas fechas, tantos datos. ¿Para qué todo eso? Y yo casi no me acordaba de nada de eso. Pero cuando entendemos bien la doctrina, no es así. Es una doctrina viva, eficaz. Es una enseñanza que cambia la vida, que embellece la vida, que nos revela más de Dios mismo, de Jesucristo. Y llegamos a como conocer un mundo completamente nuevo. Porque la Biblia nos cuenta de las cosas eternas, las cosas que van a durar por toda la eternidad. Esas son las cosas que valen, ¿cierto? El apóstol dice en Corintios, todo lo que vemos es pasajero, no dura nada. Pero las cosas que no vemos, las cosas de fe, son eternas. Y van de gloria en gloria. Hermanos, cuando entendemos la doctrina de esa forma, entonces llega a ser una doctrina dinámica que funciona.

doctrina útil. Es algo viva que cambia nuestra vida. Lo que podemos llamar verdaderamente la sana doctrina. Ojalá, hermanos, que comprendamos mejor lo que es la doctrina de la palabra de Dios. Miremos un momento en Tito. Ese es poco antes de Hebreos. Uno de esos libros pequeños que a veces nos escapa. Si otro está en la página 1107, si tiene la misma Biblia. Aquí también Tito habla de la sana doctrina. Pero no voy a leer mucho aquí, solamente para llamar la atención lo que dice en el verso, bueno, vamos a leer desde el verso 7, capítulo 2, perdón, capítulo 2, verso 7, dice, presentándote tú en todo como ejemplo de buenas obras, en la enseñanza o en la doctrina, mostrando integridad, seriedad, palabra sana, irreprochable, de modo que el adversario se avergüence y no tenga nada malo de decir de vosotros. Exhorta a los siervos que se sujeten a sus amos, que agraden en todo, que no sean respondones, no defraudando, sino mostrándose fieles en todo, para que en todo adornen la doctrina de Dios nuestro Salvador. Esta última expresión quisiera subrayar, que adornen la doctrina de Dios nuestro Salvador, que adornen el Evangelio con nuestras vidas que reflejan a Cristo. Es el objetivo de la doctrina, ayudarnos a vivir según la perfecta, buena, agradable voluntad de Dios. A veces en la juventud pensamos que la Biblia prohíbe todo, es un libro que quita el gozo de la vida. ¿Cuántos han pensado eso en un tiempo? Tal vez más que uno, ¿cierto? Pero es todo lo contrario. El camino que nos muestra la Biblia es el camino de vida, de gozo, de victoria, de esperanza, de paz, de alegría. Porque Dios es así. Dios no es un Dios de que le falta gozo, que es duro, que no, Dios tiene sus diferentes aspectos, sí, verdad, es un Dios de amor, pero un Dios santo, es un Dios de misericordia, pero un Dios de justicia, verdad, todo eso combina perfecto en Dios, pero es un Dios que aprecia la belleza, miremos la naturaleza, es un Dios bello, ¿cierto? Pero es un Dios que también le encanta la alegría, el gozo. Por eso la Biblia está llena de gozo, lleno de paz, lleno de motivos de vivir una vida sana y buena, feliz. Cristo dijo, yo he venido, ¿para qué? ¿Para condenar a la gente? No, no he venido a condenar, sino a salvar. He venido para que tengan vida. ¿Y qué clase de vida? Una vida abundante. ¿Qué quiere decir esto? Una vida plena, una vida con felicidad, con victoria, una vida que tiene un propósito. Pues, entonces la doctrina, si lo entendemos bien, nos va a conducir a todas esas cosas. Y eso es lo que pasó con los primeros cristianos. Es doctrina que fomenta crecimiento en semejanza a Cristo, en todo aspecto de la vida. En nuestras actitudes, en nuestra pureza, en nuestras relaciones con los demás, o sea, en el hogar. La vida cristiana es una vida bella, si la vivamos según la Biblia. Ese es el gran desafío para nosotros, ¿cierto? Interpretar bien las enseñanzas de la Biblia para que lleguen a ser gozo, alegría.
palabras del profeta en el Antiguo Testamento, dijo, fueron halladas tus palabras, yo las comí, yo las acepté, las leí, las medité, y llegaron a ser para mí, ¿qué? Mi alegría, mi gozo. Oh, hermanos, ¿cómo es su lectura de la Biblia diaria? ¿Es un gozo para usted leer, o es un deber un poco seco y aburridor? Yo creo que, hermanos, tal vez ahí tenemos que revisar las cosas. Algo anda mal cuando leemos la Biblia y no encontramos nada, o muy poco, y nos quita casi las ganas y preferimos leer otro libro. Eso pasa. Hay momentos en la vida de todo cristiano cuando esto ocurre, pero no debemos quedarnos contentos con esto. Debemos doblar rodillas, Señor, ¿qué me pasa? He perdido el apetito para tu palabra, no encuentro nada para mi alma. El alimento tuyo ya no me... Oh, ¿qué pasa? Oh, Señor, yo confieso eso. Ese es un pecado delante de ti. Tu palabra debe ser para mí alimento. Piensa, pues, por ejemplo, en el salmista. Escribió el salmo más largo, ¿cuál es? Salmo 119, ¿cierto? Cada versículo, prácticamente, con la excepción de dos o tres, habla de lo que el salmista encontraba bueno en la palabra de Dios. Y su dedicación a seguir, obedecer, su compromiso con la palabra de Dios. Tan preciosa llegó a ser la palabra de Dios para David. Imagínense, no tenía ni el 10% de lo que tenemos nosotros. ¿Qué tenía él de la palabra de Dios? Unos libros de la ley, unos mandamientos de Moisés, tal vez. ¿Y nosotros cuánto tenemos? Todo la palabra de Dios completa. Entonces, esa es la primera cosa, hermano, que debemos reconocer. La palabra de Dios, la doctrina de los apóstoles. Ellos, dice, ¿qué dice? Perseveraban en la doctrina. ¿Estamos perseverando en ella? ¿Cuántos cursos de a distancia hemos hecho? ¿Cuántos principiaron en un tiempo con mucho entusiasmo estudiando y sacaron unos certificados? Pero, ¿qué pasó? ¿Por qué no siguió? Descuidaba la sana doctrina, ¿cierto? Pensaba, no, con eso basta, ¿ah, para qué más? Hermanos, no debemos decir esto, debemos seguir estudiando la palabra de Dios y compartiendo lo que aprendemos con otros. No estancándonos con un conocimiento, sino compartiendo la riqueza de ella con los demás, con familiares, con vecinos, con quien el Señor nos da compartir. Bueno, segunda cosa que podemos notar entre ellos es que perseveraban también en la comunión unos con otros. Comunión unos con otros. Y dicen, ah, sí, esa es la Santa Cena. No, no creo que es la Santa Cena, porque enseguida menciona el partimiento del pan, que es la Santa Cena. Comunión entre cristianos, compañerismo en la familia de Dios, es un factor muy importante en la vida de cualquier iglesia. Esta semana tuvimos un visitante en la casa y él viene de Bogotá, donde en el grupo donde él trabaja tienen como más que 20 asambleas, muy parecidas a las nuestras. Habían crecido de 8 a 20 en unos años. Y mi esposa le preguntó, ¿qué será el factor principal que produce este crecimiento? Y el hermano se puso como quieto por un tiempo, ¿cierto? Pensativo, pensando. Y él dijo, pues creo que el factor principal es que hay amor entre los hermanos. Hay ambiente atractivo, acogedora en las reuniones. ¿Cómo es que lo expresó? ¿Que usted se acuerda exactamente las palabras? Más o menos así, ¿cierto? Había las personas que llegaron sentían que aquí la gente se ama, la atiende bien a uno, y así sentir como bienvenidos. Que uno
es importante para ellos, porque ha llegado como desconocido, pero le dan la mano aquí, siente aquí, está muy contento de verle. Hay como el amor de Dios que se muestra allí. Qué interesante, ¿cierto? El factor, la amistad, la comunión entre cristianos. Debe ser una comunión, una amistad, un compañerismo que se extiende hacia los nuevos, los que no conocen, los que todavía están buscando, o tal vez no están buscando, pero están curiosos. Bueno, ese es un factor muy importante. Los primeros cristianos se expresaban así, mucho, como pueden llamarlo, vida del cuerpo. Somos cuerpo de Cristo. En el cuerpo cada miembro se preocupe por lo demás, ¿cierto? Solamente dañamos un dedo pequeño y todo el cuerpo se siente el dolor y se preocupa para buscar algún remedio, algún curito, algo así. El cuerpo de Cristo debe funcionar en esta forma. Así fue en los primeros días. Había un cariño, había una preocupación de amor en la iglesia. Si un miembro sufría, los miembros demás sufrían con él. Y además, pues, para eso, claro, tenían que conocerse. Yo me siento muy mal cuando visito a otras asambleas porque para mí los nombres presentan una gran dificultad. La computadora mía pues ya perdió la memoria. reconozco la cara, pero el nombre se me escapa. Pero cuán importante es aprender los nombres de las personas, ¿cierto? Poder saludarles por nombre, conocerse un poco sus circunstancias. Por eso las visitas a los hogares, hasta pequeñas reuniones en los hogares. En los apóstoles se dice que se reunían de casa en casa con el fin de conocerse, de expresar el hecho que eran miembros de la misma familia. Somos familia de Dios. Hermano, ese es un factor muy importante, ese es lo que atrae a la gente. Hoy día mucha gente se andan muy solos en la vida. Tal vez en su hogar no están apreciados y en su hogar siempre hay conflictos y peleas y gritos y desprecios, y lo que les hace falta es un ambiente que se siente aceptados y bien recibidos, ¿cierto? Cuando se siente bien recibido, que hay personas que le ama, que se preocupa por uno, expresa amor y generosidad y hospitalidad, uno se siente bien, se siente acogido, se siente que aquí pertenezco. Quiero saber más de este grupo porque hay algo especial aquí. Y eso es muy cierto, hermanos. Las personas que llegan por primera o segunda vez, no es tanto el sermón que les afecta. No es siempre eso. A veces, sí, alguna palabra se les entra, se les afecta. Pero más que todo es el ambiente que perciben. Aquí, ¿qué ambiente había en esta iglesia? Muy frío. No vuelvo por allá. tan caloroso. Hasta me dieron cafecito después. Hasta me invitaron a sus hogares. Hasta me regalaron traperito. Dios, muy bueno. Yo vuelvo por allá. Hermanos, en esta manera estamos evangelizando. Eso también es evangelismo. ¿Cierto? Cada uno tenemos parte en eso. ¿Quién tiene la responsabilidad de saludar a las personas nuevas? Dejamos esto al hermano que está en la puerta, el hermano Wilson. Él es el cabrón en la puerta. Él saluda a la gente nueva. No, hermano. Todos debemos preocuparnos para saludar a los nuevos. No espera que alguien le introduzca. Toma la iniciativa. Usted viene por primera vez. Yo creo que hacemos mucho daño a la obra del Señor cuando descuidamos la comunión entre cristianos. Hay muchas ventajas cuando los hermanos se conocen bien, cuando hay amistad
entre semana, no solamente en las reuniones, cuando hay algunos que visitan el uno al otro, se va conociendo más a fondo la vida de cada uno. Se conoce sus necesidades, las pruebas que está pasando, los motivos de gozo. También se descubre sus dones. ¡Qué bendición para la iglesia! Cuando uno va descubriendo los dones de los hermanos y las hermanas. Y ese es un factor muy importante que se descuida en algunas iglesias. Hay personas que han existido por 5 o 6 años y tienen un don precioso y nadie ha descubierto todavía. Y además, cuando estamos en pequeños grupos conversando como a nivel social y hablando también las cosas del Señor, es posible aconsejar al uno al otro. Se descubre algún problema que tiene y se puede, en confianza, compartir algo de la palabra de Dios para ayudar con la dificultad que se enfrenta. Y todo al nivel de amistad, todo al nivel de compañerismo, de comunión en el Espíritu, como miembros del cuerpo de Cristo, la iglesia. Qué lindo eso, hermanos, ¿cierto? Dos factores, entonces, todo. En la doctrina dinámica, que realmente afecta la vida y dar gozo, la comunión entre cristianos, compartiendo las cosas del Señor, compañerismo. En tercer lugar, notamos en nuestro versículo, en el partimiento del pan y las oraciones.

Muy buenos días, queridos hermanos, bienvenidos. Ojalá que hayamos venido con el corazón dispuesto, con nuestros oídos atentos a lo que Dios nos va a decir. Como dice en Apocalipsis, el que tiene oídos para oír, que oiga lo que el Espíritu dice a las iglesias. Bueno, el primer tema que vamos a tratar bajo este tema general de la Iglesia de Jesucristo a través de los tiempos es punto uno, mandamientos y obediencia a la palabra de Dios en su iglesia. Leemos los textos que los hermanos han apuntado: Colosenses 3, verso 16, dice Colosenses 3, 16, dice: la palabra de Cristo more en abundancia en vosotros, enseñándoos y exhortándoos unos a otros en toda sabiduría, cantando con gracia, con acción de gracia, en vuestros corazones al Señor, con salmos, himnos y cánticos espirituales. Primer texto. Ahora, Juan 14. Juan capítulo 14. Interesante en este primer texto que dice: enseñándoos, no solamente con predicaciones o con discursos como estamos haciendo, sino también con canciones y cánticos espirituales. Entonces, cuando estamos cantando, también estamos enseñando. Y si pongamos muy buena atención en las palabras, podemos aprender muchísimo de las canciones que cantamos, sea los coros, los salmos o los himnos. Todo tiene enseñanza. Y es bueno porque cuando hay una melodía así, más fácilmente lo recordamos. Se graba mejor en la mente. Bueno, Juan 14, verso 15. Dice: si me amáis, guardad mis mandamientos. Verso 21. El que tiene mis mandamientos y los guarda, ese es el que me ama. Y el que me ama será amado por mi Padre. Y yo le amaré y me manifestaré a él. Verso 23. Respondió Jesús y le dijo: el que me ama, mi palabra guardará. Y mi Padre le amará. Y vendremos a él y haremos morada con él. Obediencia y amor siempre van muy juntos. Y es muy lógico porque obediencia sin amor casi no es obediencia, ¿cierto? Obediencia de mala gana, como el niño que su mamá le dijo: siéntate, niño, siéntate. Y el niño no quiso sentarse. Le dijo más duro: siéntate, ya te mando, hijo, siéntate. Bueno, después de rogarle mucho tiempo, el niño se sentó. Pero ahí mismo dijo: estoy sentado por fuera, pero por dentro estoy parado. ¿Qué tal esta clase de obediencia? Hay personas que hacen esta actitud también con el Señor, desgraciadamente. Por fuera obedecen, pero por dentro, muy diferente. Hay un espíritu de rebeldía por dentro que dice: no, yo voy a hacerlo para que no me critiquen, que no me disciplinen, pero por dentro yo no estoy nada de acuerdo con eso. Ese no es obediencia, ¿cierto? Para que la obediencia sea obediencia, tiene que ser con amor, con buena voluntad y obedeciendo completamente lo que el Señor dice, no a medias, no haciéndolo así, como más bien pasar
el nivel pues que esperan, sino con todo el corazón. Mira lo que dice en 1 Juan también, Epístola de Juan, 1 Juan capítulo 5. Primero Juan 5, verso 3. Dice, esta página 1136. Dice, pues este es el amor a Dios, que guardemos sus mandamientos, y sus mandamientos no son gravosos. Leemos otra vez ese texto. Pues este es el amor a Dios, que guardemos sus mandamientos, y sus mandamientos no son gravosos. Me hace pensar también en las palabras de Jesucristo, cuando Él dijo, aprended de mí, que soy manso y humilde, Mateo 11, y verso 30. Y dice, mi yugo, ¿cómo dice? Mi yugo es fácil, mi carga liviana, algo así, voy a chequearlo. O sea que lo que el Señor nos manda hacer no son cosas caprichosas, no son cosas de poco valor, tampoco son cosas demasiado duros, son cosas que el Señor mismo nos ayuda a llevar. Voy a leer este versículo otra vez. Mateo 11, verso 30. Vamos a leer desde 29. Mateo 11, 29. Llevad mi yugo sobre vosotros. Aprended de mí, que soy manso y humilde de corazón, y hallaréis descanso para vuestras almas. Porque mi yugo es fácil y ligera mi carga. Cuando se habla de un yugo, es algo que se comparte entre dos. Si hay dos bueyes, se pone yugo y los dos comparten la carga. Y el Señor, cuando nos manda hacer algo, Él hace lo mismo con nosotros. No nos manda hacer las cosas solitos, luchando, sino Él mismo se une con nosotros en este yugo. Qué lindo, ¿cierto? Que el Señor está con nosotros para ayudarnos en cuanto a la obediencia. Pues, los mandamientos que Dios nos manda, podemos dividirlo tal vez en cuatro áreas de la vida: la vida personal, la vida familiar, en la iglesia y hasta en la vida pública en el mundo. Cuatro áreas muy distintas en que Dios tiene sus instrucciones y sus mandamientos para nosotros. Y no sé si algunos han conseguido copia de este libro, Estudios Fundamentales para el Crecimiento Espiritual. Esto lo sacamos hace muchos años con el fin de ayudar en la preparación de clases bautismales. ¿Cuántos han estudiado en este libro? Algunos poquitos. Bueno, me alegro. Pues realmente lo que estamos estudiando esta mañana está en este libro también. Y yo creo que todavía hay existencia de eso, aunque yo no los he traído. Pero a los que no tienen, especialmente los ancianos que están enseñando, les recomiendo esto. Porque esta mañana solamente puedo pasar muy brevemente sobre estas cuatro áreas. Tenemos hasta el 9 y 15. ¿Qué dice? 9 y 15, sí. Muy poco tiempo. Pero consideramos brevemente esas diferentes áreas. La vida personal. ¿Qué es lo que nos manda Dios en cuanto a esto? ¿Qué es nuestra responsabilidad, nuestro deber en cuanto a la vida personal? Pues en primer lugar, debemos buscar mantener comunión con el Señor. Aprender a andar con Cristo. ¿Cuántas veces hemos cantado el himno, cierto? Yo quiero andar con Cristo. Lindo himno.
¿Pero es cierto? Yo quiero andar con Cristo. Quiero oír su tierna voz. Bueno, buen deseo y muy importante. Es lo que Cristo quiere. Él dijo, pues, permaneced en mí y yo en vosotros. Y así llevaréis mucho fruto en la vida personal y para el Señor. Entonces, hermanos, este refiere al tiempo diario que debemos tomar para estar con el Señor. Algunos hermanos dicen, pues, hermano, yo me levanto a las 4, tengo que estar en el trabajo y trabajo hasta medianoche. Pues su vida es así, no va a prosperar espiritualmente. Hay que poner prioridades para tener por lo menos un tiempo, aunque sea breve, de 10, 15, 20 minutos o más, con el Señor, para leer su palabra, para orar, para estar quieto delante del Señor. ¿Se acuerdan el Salmo 5? Creo que es que el salmista dice, de la mañana me madrugué. ¿Cómo es que dice? Y me presentaré delante de ti y esperaré. Esa es la actitud que debemos tomar para cultivar una verdadera vida en relación con el Señor Jesucristo. ¿Cuán importante es esto, hermanos? Si usted quiere ser un cristiano de verdad, si quiere que el Espíritu Santo obre en su vida produciendo los frutos del Espíritu, es muy necesario que haya quietud cada día para leer la palabra, orar por sí mismo, orar por otros, pero alabar al Señor también. No solamente pedirle cosas, sino agradecerle y alabarle. Otro aspecto de nuestra responsabilidad personal es la limpieza que debemos mantener. Este va junto con la comunión. Tenemos que arreglar las cuentas rápido con el Señor cuando algo pasa. Cuando estamos conscientes, hemos pecado, algún disgusto en la casa, algún altercado con un compañero de trabajo, alguna ofensa con otro hermano, no lo deje ahí fomentando más problemas y más amarguras. No va sembrando sus quejas a otras personas, como repartiendo toda esa amargura y contaminando a otros con esto. No, hay que buscar la limpieza. Si usted por acaso pisa en la calle, pues un sucio, algún esterco, pues de perro, algo así, y usted queda todo el día con eso ahí, ahí mismo se busca donde limpiarse, ¿cierto? Muy desagradable tener algo así. Ojalá, hermano, que tuviéramos el mismo esmero cuando algo en la vida personal ocurra, en su vida espiritual, algún pecado, alguna ofensa, alguna cosa que le contamine. A veces vemos cosas que nos contaminan, que nos daña la comunión con el Señor. Y especialmente hoy día, que las imágenes llegan a nuestra casa con tanta frecuencia. Hay mucha contaminación. ¿Ustedes han notado cómo viendo cosas malas en la televisión le quita la comunión con Dios? ¿Ustedes han fijado en eso? Que tenemos que tener cuidado, hermano. Limpiémonos. ¿Y cómo nos limpiemos? Por la palabra de Dios. La palabra de Dios nos limpia. Leyéndola, meditándola, es como un agua que nos lava la mente, el corazón, y confesándolo también, claro. Si confesamos nuestros pecados, Él es fiel y justo. Perdónanos. Tenemos entonces que vigilar pensamientos, palabras y hechos. En todas esas tres cosas podemos contaminarnos y quedarnos inmundos delante del Señor. Y la otra cosa, nuestra responsabilidad como impersonal, es la entrega continua al Señor. Romanos
1, Romanos 12, 1 y 2 deben ser textos que recordamos con frecuencia. Os ruego, hermanos, que presentéis vuestros cuerpos en sacrificio vivo, santo, agradable a Dios, que es nuestro sacrificio, nuestro servicio razonable. Tenemos que guardarnos de las tendencias de dejar otras cosas dominar en nosotros el lugar donde Cristo debe reinar. Porque es lo que pasa, ¿cierto? Las cosas del mundo, el mismo enemigo Satanás, hasta el trabajo mismo, desplaza en nosotros la preeminencia de Cristo. Y entonces, si no estamos bien entregados, nuestra vida no sirve para el Señor. Bueno, esa es la vida personal, la vida familiar. ¿Qué deberes, qué obediencia debemos practicar ahí? Pues ese es un tema muy grande y se ocupa varias páginas en este libro. Principalmente hay deberes para el esposo. Miremos pues en Efesios, textos que conocemos muy bien, Efesios 5. Verso 25, maridos, amad a vuestras mujeres, así como Cristo amó a la iglesia y se entregó a sí mismo por ella, para santificarla, habiéndola purificado en lavamiento del agua por la palabra, a fin de presentársela a sí mismo. El ejemplo de Cristo para su iglesia es lo que debemos practicar como esposos, en el cuidado, en el amor que expresamos en hechos prácticos, no solamente en palabras y regalitos, sino en hechos, en actitudes, en paciencia, en perdonar, en muchas cosas. Responsabilidad del esposo. La esposa también tiene sus responsabilidades. ¿Qué son las responsabilidades de ella? Dice... En cuanto a la sujeción, dice, las casadas estén, verso 22, sujetas a su propio marido, como al Señor. Esa es básicamente la responsabilidad. Y cuando yo creo que cuando el esposo manifieste el verdadero amor, no es difícil para la mujer someterse. Y cuando la mujer se somete, no es tan difícil para el esposo amarla como es debido. Entonces se ve que cada uno debe responder por su parte. Pero hay también, la Biblia habla de responsabilidades de los padres, de los esposos como padres hacia sus hijos. ¿Cómo debemos tratar a los hijos? Capítulo 6, Efesios. Bueno, los hijos, obedecer en el Señor a vuestros padres, porque ese es justo. Honra a tu padre y tu madre, que es el primer mandamiento, con promesa, para que te vaya bien y seas de larga vida sobre la tierra. Y vosotros, padres, no provoquéis a ira a vuestros hijos, sino criadlos en disciplina, amonestación del Señor. Bueno, hay mucho más que podemos explicar sobre eso. Yo creo que la hermana Adelina, en sus estudios, está tal vez tratando algunos de estos temas con las hermanas. Pero los hermanos también, como padres, necesitamos a veces un jalonazo de la oreja. Estamos descuidando la crianza de los hijos. No es solamente mandar, es dar un ejemplo. Es tratar con gracia y tomar tiempo para estar al lado de sus hijos, tomar interés en lo que les interesa a ellos, ser como su héroe. Muchos muchachos se desvían del evangelio porque dicen: mi papá no tiene tiempo para mí, no le interesa la vida mía, siempre está ocupado con sus cosas. Y hasta algunos padres han equivocado en tomar demasiado tiempo
para estar en las cosas de la iglesia. Qué terrible, ¿cierto? Que la misma obra de Dios puede ser un daño para la familia, la crianza de los hijos. ¿Cuántos pastores han tenido problemas con sus hijos? ¿Cuántos obreros entre nosotros han tenido problemas con los hijos? Y me pregunto, ¿será porque no tenían el balance correcto? No es para nosotros criticar ni juzgar, es para cada uno tomar el pecho el mandamiento de Dios aquí. Vosotros, padres, no provoquéis a ira a vuestros hijos, sino criadlos en disciplina y amonestación del Señor. Mucho más que se puede decir sobre esto, pero quisiera pasar. Hemos tenido la vida personal, donde hay mucho mandamiento para nosotros tomar en cuenta para mantener nuestra relación en buen estado, nuestra vida espiritual en buen estado, la vida familiar, esposos, esposas, padres, hijos. Luego, el tercer aspecto es la iglesia. ¿Qué debemos practicar en cuanto a la iglesia? Voy a notar algunas cosas que aparecen en este libro. Primeramente, debemos, en la manera práctica, mostrar el amor unos con otros. ¿Recuerda lo que dijo Cristo? En esto conoceréis que sois mis discípulos, en que tengan mucho conocimiento de la Biblia, que saben predicar muy bien, que son capaces de ganar cualquier argumento sobre cosas religiosas. No, no dice eso. En que améis los unos a los otros. El amor debe predominar entre nosotros como cristianos. Y hermanos, eso no es tan fácil porque siempre curan ofensas. Cristo dijo, es imposible que no vengan ofensas. Pero cuando viene una ofensa, cuando viene algo que me disgusta, ahora se ve si hay amor o no hay amor. ¿Cómo se trata este hermano? ¿Se levanta un rencor contra él? ¿Raíces de amargura inmediatamente principia a formarse? ¿El cuento se riega por toda parte que este hermano me hizo eso? ¿Cómo le parece? Hay que disciplinarlo, ¿cierto? Este hermano debe ser echado en la iglesia. ¿Ese amor? Claro que no. Hermanos, tenemos que cultivar el amor. Esa es la primera cosa. Y nada de chismes, ni de enojo, de ira, gritería. Todo eso tiene referencias en las epístolas. Y buscar lo positivo. Estimular al amor a las buenas obras. Hebreos 10, 24. Tener paciencia y perdonar el uno al otro. Efesios 4, 32. Practicar la hospitalidad. La semana de Puerto Boyacá nos dan pues un muy buen ejemplo. Los hermanos en tiempo de conferencia abren sus casas y nos muestran mucho amor, ¿cierto? Y todo el trabajo que han hecho para preparar este sitio y para acomodarnos de noche muestra que ellos están practicando eso. Y es una expresión de amor. Y lo que estamos diciendo, arreglar los problemas con otros pronto y bíblicamente. Bueno, todo eso es un tema que tal vez los hermanos puedan abrir un poco más cuando se abre en la próxima sesión. Pero sí, hermanos, es tan importante que haya amor entre nosotros. Luego, nuestra responsabilidad es de realmente involucrarnos en las actividades de la iglesia. Ese no es solamente asistir. Bueno, es muy importante que asistimos a las reuniones, no solamente los domingos, sino entre semana, pero que estemos involucrados
y que busquemos ser una ayuda en las actividades de la iglesia, voluntarios para ayudar y dispuestos a sacar nuestro tiempo y trabajar hombro a hombro con los demás hermanos en la iglesia. Ser fiel, dispuesto a servir según el don que tenemos. Y no buscando para nosotros pantalla, para que todo el mundo nos admire, sino con el ojo a servir al Señor. ¿Se acuerda que el Señor dijo que el que quiere ser mayor entre vosotros, sea el siervo? Él mismo es el ejemplo. Él no vino a ser alabado por los hombres, él vino para servir y dar su vida en rescate. Es el espíritu que debemos tener también, espíritu de servir a otros. ¿Cómo puedo ayudar a mis hermanos? ¿Cómo puedo ayudarles a llevar sus cargas en la vida? ¿Ayudarles a resolver sus problemas a veces? ¿Cómo puedo aconsejarles con amor? ¿Cómo puedo yo participar con ellos en sus luchas? Esta simpatía el uno con el otro es un mandato realmente del Señor. Si un miembro sufre, todos los miembros comparecen. Por eso esta mañana el hermano mencionó, esta hermana Elena, que está indispuesta, enferma. Y hay muchos otros. Estamos pensando también en la familia allá en Cabuyal, el hermano Carlos Arturo, no, Carlos Alberto. Fue asesinado por un ladrón. Este fue el lunes, cierto, pasado, martes. Qué terrible tragedia para esta familia. Pues nosotros podemos llevarles en nuestras oraciones. Y los hermanos que fueron al entierro seguramente estaban allá apoyándoles en estos tiempos de dolor. En la iglesia debemos recibir de los demás este apoyo cuando estamos en luchas. Por eso somos miembros del uno al otro. Ese también es nuestro deber, es una obediencia al Señor. Otra responsabilidad en la iglesia es de someternos a la autoridad de Cristo en la iglesia. Muchas veces hay espíritu de rebeldía. No, yo no obedezco. Ese es hermano muy caprichoso. Yo no obedezco a él. ¿Qué estamos olvidando? Que la autoridad que lleva el hermano anciano en la iglesia, el cuerpo de ancianos, no es autoridad propia de ellos. Es autoridad que Dios delega. Es lo mismo, muchachos, muchachas, con sus padres. ¿Cuál es la autoridad que lleva sus padres sobre usted? ¿Es una autoridad que ellos mismos pretenden tener? No. Es una autoridad que Dios les ha dado. Dios les dio esta autoridad como padres. Y así en la iglesia. Realmente los ancianos son nuestros padres espirituales, son los que Dios ha encargado cuidarnos, instruirnos, ayudarnos. Y usted dirá, ah, pero los ancianos en mi iglesia son tan caprichosos y ellos no saben nada. Cuidado. Cuidado, puede ser que tiene sus limitaciones. Y los ancianos no siempre hacen cosas bien correctas. Pero eso no es razón rebelarnos. Someternos, orar por ellos para que el Señor les muestre el error, si han hecho error, y después reconocen y corrigen su mal, pero no rebelarse. El ejemplo bíblico de eso es David en el tiempo de rey Saúl. ¿Se acuerda esta historia? ¿Cuántas veces Saúl maltrató a David? Varias veces intentó matarlo con su lanza mientras tocaba el arpa, pero David pensaba algo.

Todos sus errores y fracasos y su mal estado espiritual, todavía era ungido por Dios como rey. Y David respetaba la vida de este hombre. Y así debemos respetar también la autoridad en la iglesia. Eso es muy importante. Podemos tal vez cuestionar algo que hace un anciano, pero cuidado, con mucho respeto, con mucho amor y siempre dispuestos a someternos. Porque lo contrario es, estamos peleando contra la autoridad de Dios. Entonces es muy importante esta parte. Y tenemos también la autoridad de la Biblia que debemos respetar. La Biblia enseña los mandamientos del Señor. En 1 Corintios 14:37, Pablo dice que reconozca que lo que les enseño son mandamientos del Señor. Y en la iglesia debemos reconocer el orden que Dios ha establecido en muchos aspectos. ¿Cómo manejamos las cosas en la casa de Dios? ¿Según nuestro parecer? No, según lo que Dios manda en su palabra. En cuanto al orden, incluye pues cosas como la sujeción de los hermanos al Espíritu del Señor, su palabra. Las hermanas también sujetas en la iglesia en silencio. Ellos tienen sus campos de trabajo en otras áreas, pero en la iglesia Dios no les autoriza a enseñar públicamente. Bueno, hermanos, esos son algunos de los aspectos en la iglesia. Pues uno más, el ofrendar también, claro. Ese es otro aspecto. Ofrendar. Hay más aspectos, pero el tiempo no nos alcanza para. Pero ofrendar, podemos mencionar. Ese es un mandamiento. Dios ama al dador alegre y realmente nos tiene como sus mayordomos. No es cuestión de si debo darle al Señor 10% o 20% o 50%. Es cuestión de manejar todo lo que Dios me da como encargado por Él. Porque ¿cuánto pertenece al Señor lo que usted tiene? Si tiene finca, ¿esta finca es suya nomás? ¿Este negocio que maneja es suyo? ¿El Dios no tiene nada que ver con eso? ¿Cierto que no? Cualquier posesión que tiene, moto, carro, casa, hasta los hijos, la esposa. Podemos decir que todo es del Señor y debemos manejarlo, administrarlo para la gloria del Señor. Eso es lo importante. Y esto incluye, claro, poner aparte para el Señor. Primeramente poner aparte para Dios de nuestras entradas, sea en moneda, sea en bienes o lo que sea. Podemos ofrendar en muchas formas al Señor. Que el Señor nos ayude, pues, hermanos, a ser serios en esto. Son mandamientos que tal vez los hermanos van a ampliar un poco más. Y por fin, el cuarto aspecto de nuestras responsabilidades de obediencia al Señor es en la vida pública, en el mundo. ¿Qué dice el Señor en cuanto a esto? Bueno, primeramente debemos mantener una separación del mundo. Dice el Señor Jesucristo, vosotros están en el mundo, pero no sois del mundo. Tenemos que vivir una vida diferente para que se identifique como cristiano, una vida que el mundo, hasta el mundo, puede admirar. A veces el mundo mira a nosotros y dice, ah, esa gente tan anticuada, tan fuera de la moda. Pues no creo que es gracia para el Señor que vivimos
en la forma

que el mundo nos desprecie por nuestra apariencia. Realmente debemos vivir con carácter que agrade al Señor. Un corazón para el Señor y separado de las cosas malas en este mundo. La Biblia dice, ¿qué comunión hay entre las tinieblas y la luz? En las cosas de Belial y las cosas de Cristo. Seamos fieles a Él como una novia tiene que ser fiel a su novio. Y después, como su esposa, también debe seguir fiel. Fidelidad, separación de los demás. También debe ser obediente a las autoridades. Hay textos bien conocidos, Romanos 13, 1 al 7, Tito 3 también, 1, 1 Pedro, capítulo 2, 13 y 14. No vamos a leerlo todo ahora porque ya estamos sacando conclusiones en este momento. Pues hermanos, yo creo que mucho de eso sí es conocido, pero necesitamos recordarnos que tenemos un deber con las autoridades de obedecer los mandamientos, que ellos, las leyes del país, respetar. Y aún en cosas como pagar servicio militar, hay varios hermanos que lo han hecho, ¿cierto? Y no usar trucos para escapar. Pero si nos toca, nos toca. Dios tiene propósito en prometernos esas cosas. Y cuanto a impuestos, en cuanto a cumplir con los deberes locales del municipio, debemos hacerlo con buena gana. Y a veces ese sí nos cuesta, pero es para la gloria del Señor también. El único tiempo que tenemos autorización de la Biblia de desobedecer a las autoridades es cuando nos mandan a hacer algo que va en contra de la palabra de Dios. ¿Se acuerda que las autoridades quisieron prohibir a los apóstoles predicar en el nombre de Jesús? Les dijo, no, no predique más en ese nombre. Entonces, pues, ustedes juzgarán. Es mejor obedecer a ustedes o a Dios. Y les obedecieron a Dios. Entonces, hermanos, ahí están las cuatro áreas de responsabilidad que tenemos. Pero recuerden, hermanos, que la motivación para obedecer en todas esas áreas debe ser amor al Señor. Amor, un verdadero amor nacido de agradecimiento. ¿Cuánto ha hecho Dios por nosotros? Somos tan bendecidos, ¿cierto? Por eso dice Pablo en este porción que hemos referido, Romanos 12. Yo os ruego por las misericordias de Dios. Vamos a tener un momento de oración. Oh, nuestro Dios, nuestro Padre, te pedimos que tú nos enseñes la bendición de la obediencia. En toda la Biblia encontramos que tú estás enseñando a la humanidad desde Adán y Eva en adelante la importancia de obedecer a Dios. Pero vemos también cuántas veces el hombre falló, desobedeció y cosechó tristes resultados. Israel fue desechado de su país por desobediencia a los mandamientos de Dios. La iglesia también ha fallado en eso y ha sufrido graves bajas y debilidades hasta el día de hoy. Oh Señor, ayúdanos a poner en serio nuestro deber de obedecer tu palabra y vivir en armonía con ella, para que la bendición tuya llene nuestras vidas, nuestros hogares, nuestras iglesias y nuestra vida también en el mundo. Ayúdanos, Señor, te lo pedimos en el nombre de Jesucristo.

Recordamos. Hola. Recordamos entonces que este estudio es abierto. Sería en el lista, en el orden, el número 2, el mandamiento nuevo. El texto. Primera de Juan, capítulo 2, versículo 7. Aunque en algunos apuntes dice que va del 2 al 1.17, pero mejor es del 2.7 al versículo 17. Démosle lectura entonces a estos versículos. Hermanos, no os escribo mandamiento nuevo, sino el mandamiento antiguo que habéis tenido desde el principio. Este mandamiento antiguo es la palabra que habéis oído desde el principio. Sin embargo, os escribo un mandamiento nuevo que es verdadero en él y en vosotros, porque las tinieblas van pasando y la luz verdadera va alumbrando. Ya alumbra mejor. El que dice que está en luz y aborrece a su hermano está todavía en tinieblas. El que ama a su hermano permanece en la luz y en él no hay tropiezo. Pero el que aborrece a su hermano está en tinieblas y anda en tinieblas y no sabe a dónde va, porque las tinieblas le han cegado los ojos. Os escribo a vosotros, hijitos, porque vuestros pecados han sido perdonados por su nombre. Os escribo a vosotros, padres, porque conocéis al que es desde el principio. Os escribo a vosotros, jóvenes, porque habéis vencido al maligno. Os escribo a vosotros, hijitos, porque habéis conocido al Padre. Os escribo a vosotros, padres, porque habéis conocido al que es desde el principio. Os escribo a vosotros, jóvenes, porque sois fuertes, y la palabra de Dios permanece en vosotros, y habéis vencido al maligno. No améis al mundo, ni las cosas que están en el mundo. Si alguno ama al mundo, el amor del Padre no está en él, porque lo que hay en el mundo, los deseos de la carne, los deseos de los ojos y la vanagloria de la vida no provienen del Padre, sino del mundo. Y el mundo pasa y sus deseos, pero el que hace la voluntad de Dios permanece para siempre. El versículo 7 dice: hermano, no os escribo mandamiento nuevo, sino el mandamiento antiguo que habéis tenido desde el principio. Este es el mandamiento antiguo. Un texto en Levítico capítulo 19, entonces nos recuerde allí donde viene haciendo, creo, referencia el apóstol. Levítico 19, versículo 18. No te vengarás ni guardarás rencor a los hijos del pueblo, sino amarás a tu prójimo como a ti mismo, yo Jehová. Entonces, el mandamiento antiguo, el amor, el amarnos los unos a los otros. Ahí también en Segunda de Juan, como es un capítulo, versículos 5 al 6. Y ahora te ruego, señora, no como escribiéndote,
un nuevo mandamiento, sino el que hemos tenido desde el principio, que nos amemos unos a otros. Y este es el amor, que andemos según sus mandamientos. Este es el mandamiento, que andéis en amor, como habéis oído desde el principio. Andar en amor, en ese amor antiguo. Pero entonces ya en el Antiguo Testamento, el Señor Jesucristo, ahí ubicándonos nuevamente en el capítulo 2, el verso 8, dice: sin embargo, os escribo un mandamiento nuevo, que es verdadero en él y en vosotros, porque las tinieblas van pasando y la luz verdadera ya alumbra. Miremos otra porción allí en San Juan, en el Evangelio de San Juan, capítulo 13, ya hablando del nuevo mandamiento, versículo 34. Palabras del Señor Jesucristo, dice: un mandamiento nuevo os doy, que os améis unos a otros, como yo os he amado, que también os améis unos a otros. Un mandamiento nuevo os doy. Entonces el Señor Jesucristo ya nos dice, ya no hace mención al mandamiento antiguo, sino que habla de un mandamiento nuevo os doy. Pero entonces, ¿a qué se estará refiriendo aquí cuando él dice habla de ese nuevo mandamiento? Si volvemos allá a la carta de San Juan, a la epístola, capítulo 3, versículo 23, texto de referencia, dice: y este es su mandamiento, que creamos en el nombre de su Hijo Jesucristo y nos amemos unos a otros, como nos lo ha mandado. De amarnos unos a otros. Como iglesia, entonces, el Señor espera de nosotros, al habernos amado de esa manera, como iglesia, Él espera que nosotros, entonces, también sea una característica de cada uno de nosotros como miembros de su cuerpo. En el Evangelio otra vez ahí de San Juan, el capítulo 13, pero el versículo 35, entonces él ya quiere que esa característica se vea en nosotros. En esto conocerán todos que sois mis discípulos, si tuviereis amor los unos con los otros. Entonces, ya no está hablando de un mandamiento nuevo, sino que ya está hablando de ese mandamiento que él mismo cumplió, que él mismo trajo del amor. ¿Será que el niño tiene algo? ¿Está enfermito? ¿O cómo le podemos ayudar? ¿Será que está enfermito? Entonces, repito, ya el Señor quiere que como sus seguidores, como miembros de su cuerpo, que ya no sea como que se nos obliga a amarnos, sino que debe ser una característica de nosotros como creyente. Entonces ya el mundo, cuando nos ve a nosotros, ya no es tanto, es que yo a usted lo amo, sino que debe ser una característica, debe fluir, brotar de nosotros el amor, porque Cristo es el que vino a traer ese cambio. Ya no se habla de ese mandamiento antiguo, sino que Jesús mismo dice: como yo os he amado. Y entonces, característica en nosotros como iglesia. Otro texto ahí también, volviendo a la epístola de San Juan, capítulo 3, verso 14.
Nosotros sabemos que hemos pasado de muerte a vida, en que amamos a los hermanos. El que no ama a su hermano permanece en muerte. El que no ama, entonces está como interesante la cosa. Hay que preguntarnos si realmente hemos nacido de nuevo. Porque Jesucristo es lo que está diciendo. Ese nuevo mandamiento es el mandamiento del amor. Dejo así ahí como textos que se han dado para que ya más hermanos entonces puedan compartir.

0: Buenos días, hermanos. Siempre me ha preguntado al leer este versículo donde habla de este no es nuevo mandamiento, es antiguo y luego dice que es nuevo. ¿Qué está tratando de decir? En verdad, el mandamiento de que amemos unos a otros, que amemos a nuestro prójimo como a nosotros mismos, esta es la antigüedad de la ley. La ley de Moisés incluye esto. Un día cuando Jesús estaba hablando con algunos judíos, creo que fariseos o líderes, él les preguntó, ¿qué es? Alguno vino, dijo, ¿cuál es el más grande mandamiento? Y el Señor dijo, es que amarás a tu Dios, etcétera, etcétera. Y el segundo es parecido, que amaréis a tu prójimo como a ti mismo. En ese sentido no es nuevo, pero lo que sí es nuevo es que ya la motivación es diferente. Bajo la ley fue dado para que por ella vivamos. La ley para ganar realmente la salvación. Claro, era imposible, nadie podría. Pero este fue lo que les dijeron. Guarda esos mandamientos y vivirás por ellas. Pero ahora lo que es nuevo es que ya recibimos en Cristo la plena salvación. No ganamos la salvación por obras ni por cumplir leyes y mandamientos. Ya tenemos la salvación por fe, por la gracia, o por la gracia por fe. Eso es nuevo. Y ahora el mandamiento que viene no es una condición para que seamos salvos, sino para que vivamos para la gloria del Señor y para que nuestra vida lleve fruto. Y es más todavía, y eso es lo que estamos viendo en la referencia en San Juan, el Evangelio de San Juan 13. Allí el Señor también pone una condición que muestra la calidad de este amor. ¿Usted se fijaron en cuando el hermano leyó esto? Dice en el verso, el capítulo 13, 34. Un mandamiento nuevo os doy, que os améis unos a otros. ¿Cómo? ¿Como a sí mismo? No, como yo os he amado. Este da un aspecto nuevo también. Este pone otro nivel, ¿cierto? El amor de Cristo para ellos ahora es el estándar. ¿Por qué amamos hasta los enemigos? Porque así el Señor nos manda. Los que nos tratan mal, que hablan mal de nosotros. Dice el Señor, tenemos que amarles. No solamente los cristianos amables, con quien llevamos muy bien. Muy fácil amar a ellos. Pero amar también los que nos dan problemas, que nos critican, que nos juzgan o que hacen cosas negativas. Tenemos que también amarles como Cristo nos amó. Y Él nos amó cuando no éramos muy amables, ¿cierto? Él nos amó aún antes de que nos convertimos, aún estando nosotros en pecado, lejos, rebeldes, haciendo todo lo malo y hasta gustándolo y disfrutando el pecado. Dios nos amó, Cristo nos amó, tanto que dio a su vida por nosotros. Y ese es el nuevo estándar. Y lo tenemos también allá en la porción, en 1 Juan capítulo 3, verso 16. Es el segundo 3, Juan 3, 16, ¿no? Hay 3, 16, de tal manera amó Dios al mundo. Ahora el 3, 16 de Juan aquí dice, en esto hemos conocido el amor en que Él puso su vida por nosotros. Ese es el amor de Cristo para nosotros. Y mira lo que dice luego. También nosotros debemos poner nuestras vidas por los hermanos. ¿Estaremos dispuestos a poner nuestras vidas por los hermanos? Ese es el estándar que Dios nos llama. Por eso es nuevo. Es algo más alto, ¿cierto? Ya la motivación es diferente, pero también el estándar. El nivel de este amor, la calidad de este amor, la cantidad de este amor, ya es infinitamente más grande. Por eso es, en este sentido, un nuevo mandamiento. Pero hay algo más que quisiera mencionar, hermanos, volviendo a Juan 13, verso 35, dice: en esto conocerán todos, no solamente los cristianos, sino los inconversos, los enemigos del Evangelio, dice, conocerán que sois mis discípulos si tuviereis amor los unos con los otros. Qué tremenda enseñanza tenemos aquí, hermanos. Si queremos que los inconversos nos reconozcan como cristianos, ellos tienen que ver amor entre los cristianos. ¿No será esta la razón que muchos no toman muy en serio a nosotros cristianos? Porque no ven este amor. Qué desgracia cuando ven a los cristianos con tensiones feas y hablando mal del uno al otro y haciendo cosas negativas contra el uno contra el otro. Cómo eso hace daño, ¿cierto?, al nombre del Señor. Y el mundo tiene derecho a decir, ese no es cristiano, nada. Y no tenemos ninguna defensa. Solamente debemos acallarnos la cabeza y ir a la pieza y rodearnos delante del Señor. Y, Señor, ayúdame, Señor, he fallado. He faltado el amor. Y los inconversos tienen toda razón en decir, ese no es ningún cristiano. Mire cómo habla mal de su hermano. Mire cómo trata mal a su hermano. Oh, mis queridos hermanos, yo creo que en estos días necesitamos esta exhortación, ¿cierto? Es tan fácil reaccionar según la carne frente a cosas negativas que vemos y que experimentamos. Pero el Señor nos llama a que mostremos amor unos con otros. Amor, un amor genuino, el amor como Cristo. En una de las epístolas, creo que es en Romanos 16, Pablo habla de una pareja, una familia que habían puesto sus vidas por nosotros, dice. O puesto sus cuellos, algo así, por nosotros. Sí, había en este tiempo cristianos de esta calidad. Y el Señor quiere tener cristianos también en nuestros tiempos de esta calidad. Pero tal vez, no sé si es el momento, pero creo que es bueno vincular este mandamiento de que amemos el uno al otro con la petición del Señor en Juan 17. Tal vez en cierta es un desvío, me perdone, pero creo que es importante porque se vincula con lo que el mundo vea. Mira lo que dice el Señor en su oración al Padre, San Juan 17, verso 20, 21. Dice el Señor: mas no ruego solamente por estos, es decir, los 12 discípulos, sino también por los que han de creer en mí, por la palabra de ellos, para que todos sean uno, como tú, oh Padre, en mí, y yo en ti, para que también ellos sean uno en nosotros, para que el mundo crea que tú me enviaste. Para que el mundo crea que tú me enviaste. Si hay un verdadero amor, esto hace posible una verdadera unidad. Y si hay una verdadera unidad, mira lo que dice, el mundo va a creer. Pero cuando el mundo vea que los cristianos ni siquiera están de acuerdo, cuando el mundo vea que hay tristes divisiones entre los mismos cristianos que dicen que aman al Señor y que dicen que aman el uno al otro, pero no son capaces de andar juntos, sino tienen que separarse y criticar y juzgar el uno al otro. Entonces el mundo dice, yo no creo nada. Y el Señor Jesucristo los está justificando. El mundo no tiene que creer nada del Evangelio, a menos que vea en los cristianos unidad. Entonces, hermanos, se ve cuán solemne, cuán responsables somos delante del Señor. No solamente amarnos los unos a los otros, sino de guardar en la práctica la unidad del Espíritu en el vínculo de la paz. Porque si no, hermano, nuestros esfuerzos evangelísticos no van a tener muy buen efecto. Pero cuando el mundo vea que entre los cristianos, aunque tienen sus diferencias, aunque tienen sus dificultades, pero se mantienen unidos en amor, entonces el mundo dice, eso sí es diferente. En el mundo sí peleamos y hasta matamos. Pero esos cristianos, mire la paciencia y el amor que muestran el uno con el otro. Mire el respeto con que hablan del uno al otro. Mire cómo se llevan a pesar de sus dificultades. Hermano, ese es parte de nuestro testimonio en el mundo, para que el mundo crea que Cristo, Dios, envió al Hijo y que el Evangelio es del cielo, que es real. Que el Señor nos ayude, pues, hermano, toma muy en serio esa parte.
1: Buen día, queridos hermanos. Señor nos bendiga grandemente. Es un gusto saber de que estamos mirando a nuestro Señor y tomando de él su ejemplo, ¿no es cierto? Es maravilloso esto. Yo quisiera invitarlos a que tengamos una lectura allá en Lucas. No traje mis, porque ya los necesito, pero bueno, vamos a tratar de Lucas 10, sí, hermano, que lo mío es normal. Oh, sí, sobradas. Lucas 10, versículo 25. Aquí en esta palabra vemos algo. Siempre en las parábolas, como terminemos estudiando las parábolas allá en la paila, y hemos encontrado algo muy particular en las parábolas. Que el Señor, cuando vino, el mayor de los enfrentamientos fue delante de los que tenían conocimiento, delante de los que se creía que eran sus mensajeros, y a los cuales, como veíamos ahorita, el Señor tuvo que decirles un mandamiento nuevo, y ya estaba en la antigüedad. Si vemos en Levítico, en Deuteronomios, ya estaba en la antigüedad. ¿Por qué tuvo que decirles un mandamiento nuevo? Su hermano Pedro nos hablaba una parte. Porque ya el Señor Jesucristo había venido y en Él teníamos esperanza. Porque es un fruto del Espíritu. Pero a estos hombres que tenían tanto conocimiento, siempre tuvo que enfrentarles con esta parte. Había normas, había leyes que para ellos eran mucho más importantes. De ahí a que era de ellos mismos, que si alguien cometía una falta, cogían piedras para apedrearle. La escritura también decía esto, pero también decía, harás juicio, ¿qué? Justo. Pero no, ya no lo había en el pueblo de Israel, no había juicio justo. Se había perdido. Hermanos, y podemos perder la visión de lo que Dios quiere. Se puede perder la visión fácilmente. Miremos esta parte de esta parábola. Un intérprete de la ley se levantó y dijo para probarlo: Maestro, ¿haciendo qué cosa heredaré la vida eterna? Él le dijo: ¿Qué está escrito en la ley? ¿Cómo lees? Aquel respondiendo dijo: Amarás al Señor tu Dios con todo tu corazón, con toda tu alma, con todas tus fuerzas y con toda la mente, y a tu prójimo como a ti mismo. Le dijo: Bien has respondido, haz esto y vivirás. Pero él, queriendo justificarse a sí mismo, dijo a Jesús: ¿Y quién es mi prójimo? ¿Quién es mi prójimo? Vemos la disculpa, él quería justificarse. Eso también pasó con el joven rico. ¿Haciendo qué cosas heredaré la vida eterna? Y es la misma respuesta. Pero él se fue triste, el joven rico se fue triste porque tenía muchas posesiones. No quería dar lo que le correspondía a él. Así también este hombre. La pregunta, ¿por qué fue? Quería probarle. Porque buscaban siempre caída en el Señor. No buscaban otra cosa, sino caída. Y tristemente tenemos que decir, el conocimiento de normas a veces nos vuelve así. Nos vuelve capciosos, buscando en el otro la caída. Qué triste. Una costumbre antigua está allí permanentemente en nuestras vidas. Miremos lo que sigue. Pero él, perdón, respondiendo Jesús dijo, un hombre que descendía de Jerusalén a Jericó cayó en manos de ladrones, los cuales le despojaron, lo hirieron y se fueron dejándolo medio muerto. Aconteció que descendió un sacerdote, uno que ministraba para Dios, por aquel camino y al verlo pasó de largo. Asimismo un levita, llegando cerca de aquel lugar, al verlo pasó de largo. Había una ley en la antigüedad de no tocar el muerto. Parece que esa ley pudo más que la necesidad de su hermano. Esa ley pudo más que la necesidad de su hermano. ¿No será que hay cosas que a veces nos forman paredes entre nosotros y no son las cosas que el Señor en verdad está observando? De ahí a que el mismo Señor habla tanto del amor. Estos pasaron de largo, eran dos personas, ministros de Dios para el pueblo de Israel. Eran ministros de Dios, pero no lo cumplían a cabalidad. Tenían una letra aquí y un servicio especializado y se iban detrás de ese servicio y ni siquiera pudieron atenderle. Como también vemos en la escritura, el día sábado era algo tan tremendo, no se podía sanar, no se podía hacer nada. Miremos lo que pasa aquí, perdón. Pero un samaritano que iba de camino vino cerca de él y al verlo fue movido a misericordia. Acercándose, vendó sus heridas, echando aceite y vino, lo puso en su cabalgadura, lo llevó al mesón y cuidó de él. Otro día al partir sacó 2 denarios y los dio al mesonero. Y le dijo, cuídamele, y todo lo que gaste de más, yo te lo pagaré cuando regrese. ¿Quién pues de estos tres te parece que fue el prójimo del que cayó en manos de los ladrones? Él le dijo, el que usó de misericordia con él. Entonces Jesús le dijo, ve y haz.

0: este tema acerca del amor. Si miramos en las parábolas, lo que más habla allí es acerca de este tema. Un tema que debe estar presente en medio de nosotros. Y sabrán que son mis discípulos si nos que amamos los unos a los otros. Uno es si guardamos sus mandamientos y si nos amamos los unos a los otros. ¿Cuánto debemos hacer crecer el amor en medio de nosotros? Allá en Corintios vemos que nos dice: si diera todos mis bienes para dar de comer a los pobres y no tengo amor, de nada me sirve. Tremendo, hermanos, que el Señor aquí tiene que hablar de este tema. Tiene que hablar de este tema acerca del amor en medio de nosotros. Y como decían nuestros hermanos, no es que haya sido algo nuevo, algo novedoso. No, ya estaba allí, pero por los que ministraban había sido totalmente olvidado. Había sido totalmente olvidado. Que el Señor los bendiga, hermanos.
1: Sí, el Señor Jesús dijo: yo hago nuevas todas las cosas. En la antigua ley de Moisés decía amar al prójimo y aborrecer al enemigo. Pero el Señor ya aún desde el Antiguo Testamento anunció que Él daría un corazón nuevo, rociaría agua limpia y cambiaría el corazón y haría que anduviéramos en su, se cumpliera su palabra. Y ahí en el capítulo 5 de Mateo, donde el Señor muestra cómo la ley está sublimada en Cristo la ley está sublimada, está magnificada, pero en Cristo. Leamos algo en el capítulo 5 de Mateo, el versículo 43, vamos a leer. Oísteis que fue dicho: amarás a tu prójimo y aborrecerás a tu hermano, a tu enemigo, perdonen. Pero yo os digo, amad a vuestros enemigos, bendecid a los que os maldicen, haced bien a los que os aborrecen, y orad por los que os ultrajan y os persiguen, para que seáis hijos de vuestro Padre que está en los cielos. En otras palabras, para que mostréis que sois hijos de vuestro Padre que está en los cielos, que hace salir su sol sobre malos y buenos, y que hace llover sobre justos e injustos. Porque si amáis a los que os aman, ¿qué recompensa tendréis? Si amáis a los que os aman, ¿qué recompensa tendréis? Apenas tenemos un pago ahí de pronto, algún pago o alguna desilusión. Que si amáis a los que os aman, ¿qué recompensa tendréis? ¿No hacen también lo mismo los publicanos? ¿Qué diferencia entre esos ladrones publicanos, impíos, injustos? Ellos hacen lo mismo. Aman a los que los aman. Le hacen bien favores a los que les hacen favores y vienen y bienes. Algunos hasta en una batalla se llevan el cadáver de sus amigos y los cargan por cuestas arriba.

que no se coman o se destruyan el propio cadáver. Y lo están haciendo con sus propios amigos. Y son perversos, son impíos. Y si saludáis a vuestros hermanos solamente, 47, si solamente saludad a vuestros hermanos, tristemente hay casos que ni solamente a los hermanos, ¿no? Este hermano no me saluda, no me cae bien, tiene una deuda conmigo, me hizo un mal, no me ha pagado el daño que me hizo, no lo saludo. Y es mi hermano, y reconocemos que es hermano. Yo no sé, a mí no me ha cabido mucho ese cuento que se dice, sí, usted también es hijo de Dios, sabemos que tiene el Espíritu Santo, sabemos que también está Dios con usted, sabemos que tiene la misma esperanza y que va al mismo cielo, pero chao, mi hermano. Como que yo me ha costado recibir ese, como que me parece un cuento ahí. Yo no sé qué disculpas hay para eso, pero yo no le encuentro algo como decir una disculpa. Eso es todo, mi hermano, es todo eso. Sí, también es redimido con la misma sangre, sí, también tiene la misma salvación, es justificado por el mismo Salvador. Tiene el mismo Padre, tiene el mismo Espíritu, es Hijo del Señor, con Él está el Señor, pero yo no puedo comer con Él, saludarlo siquiera. Aquí no está suponiendo el Señor eso entre los hermanos. El Señor cuando dijo esto, si saludáis solamente a vuestros hermanos, pero ha llegado el caso que nos hemos descuidado quiénes somos, qué familia somos, que aún entre los hermanos se ha perdido la expresión de esta filialidad de amor. ¿Qué hacéis de demás? ¿No hacen también así los gentiles? Eso lo hacen los gentiles también, saludarse entre familia, entre paisanos. El Señor está esperando más que eso. Sed pues vosotros perfectos, como vuestro Padre que está en los cielos es perfecto. Y dice vuestro Padre. Ustedes deben parecerse a vuestro Padre, siendo que el Padre vuestro está en los cielos. Los hijos se parecen a los padres. Entonces el Señor nos está diciendo, imiten a vuestro Padre porque Él es su Padre. Si sois hijos de Él, tenéis la naturaleza, tenéis el corazón de Él, tenéis la sangre de Él, tenéis el espíritu de Él, tenéis el amor de Él. De tal manera amó Dios, ¿a quién? A toda la gente de este mundo, a toda la gente de este mundo. Por eso creo, hermanos, que en lo que más fallamos es en este asunto tan precioso del amor. En lo que más le fallamos a nuestro Padre es en mostrar, declarar, vivir, expresar, mostrar esa luz
su amor. Señor, nos llene de su amor. Yo creo que la oración principal es: Señor, hágame rebosar mi copa, mi vida de tu amor. Hágame experimentar, Señor, esto que tanto tú buscas en mí, tu amor. Y es porque ya Cristo en nosotros está y Él es el aspecto supremo de su amor y ya está en nosotros.

0: Señor les bendiga. Yo saludo desde Florida, todos los hermanos. Mirando aquí la palabra en Primera de Juan, capítulo 2 y el versículo 9. El que dice que está en luz y aborrece a su hermano está todavía en tinieblas. Miramos cómo, ¿cierto?, nos cambia la cosa allí. ¿Sí? El que dice que está en luz y aborrece a su hermano está todavía en tinieblas. Podríamos pensar en la luz como Cristo, ¿cierto? Cristo nos dice allí en Juan, en el libro de San Juan, el Evangelio de San Juan, en el capítulo 8 y el versículo 12. Dice, otra vez Jesús les habló diciendo, yo soy la luz del mundo. El que me sigue no andará en tinieblas, sino que tendrá la luz de la vida. Y veíamos ahora cómo Cristo era la vida misma. Entonces, tendrá, ¿cierto?, la luz de la vida, como esa naturaleza de Cristo mismo. ¿Sí? Tendrá la misma naturaleza de Cristo, ¿cierto? Decimos que si alguno dice que está en luz, es decir, si alguno dice yo soy cristiano, pero aborrece a su hermano, entonces está bajo una naturaleza o está dando o manifestando unas características de una naturaleza contraria a la luz, ¿sí? Características que no son propias de un cristiano, ¿cierto? Está dando unas características totalmente distintas. Miramos, por ejemplo, allí mismo en Juan 8:42, ¿cierto? Dice Jesús, entonces les dijo, si vuestro Padre fuese Dios, ciertamente me amaríais, porque yo de Dios he salido y he venido. Pues no he venido de mí mismo, sino que Él me envió. Pero la primera parte nos dice, ¿cierto? Si me amarais, ¿sí? Jesús entonces les dijo, si vuestro Padre fuese Dios, ciertamente me amaríais. Si su Padre es Dios, entonces usted hubiese amado, ¿cierto? Dice, hubiese amado a Cristo, ¿sí? Porque Cristo venía de Dios. Si yo reconozco que, si yo digo que soy cristiano y a mi hermano, si lo considero que es un hermano, pues entonces debo entender que también ha nacido de Dios, que también tiene la misma naturaleza, ¿cierto?, mía, y no debo aborrecerlo. Si lo aborrezco, estaría manifestando que no soy hijo de Dios, ¿sí? No soy hijo de Dios. Debemos amar a unos enemigos, ¿cierto? Veíamos ahora rato, pero aquí estamos hablando de esa característica como de amor fraternal, ¿sí? Que es algo que se debe ver entre los cristianos, ¿cierto? Que debe verse para el mundo. En Mateo 5:14, nos dice lo siguiente. Mateo capítulo 5 y el verso 14. Vosotros sois la luz del mundo. Una ciudad sentada sobre un monte no se puede esconder, ni se enciende una luz y se pone debajo de un almud, sino sobre el candelero y alumbra a todos los que están en casa. Así alumbre vuestra luz delante de los hombres, para que vean vuestras buenas obras y glorifiquen a vuestro Padre que está en los cielos. Nosotros, como portadores de esa luz de Cristo, debemos manifestarla, ¿cierto? La luz. No se puede decir yo soy cristiano y no dejar brillar esa luz, ese testimonio o ese amor de Cristo. No dejar manifestar las características de la luz, es decir, las características de Cristo, las características que debe tener un cristiano. Y podríamos pensar en esas características de Cristo, ¿cierto? Nos dice allí mismo donde estábamos mirando que debe verse, ¿sí? Delante de todos los hombres, esa luz debe verse para que glorifiquen a Dios. Y se debe ver a través de las obras. ¿Sí? Santiago nos decía, ¿cierto?, que mostrara su fe por las obras. ¿Sí? Deje ver lo que usted cree o deje ver lo que usted dice que es. Si usted es hijo de Dios, una de esas características, ¿sí?, es ser luz. Cristo es la luz. Si usted dice que es cristiano, las características deben ser las mismas de Cristo. ¿Y por qué no pensar en esas características? Si Cristo dice, ¿cierto?, que, o colocaba ejemplos como mirábamos ahora a través de la palabra que presentaba el hermano, ¿sí?, la misericordia. Esa misericordia nos habla de la capacidad o la facultad, más bien, de sentir el dolor ajeno, de sentir el dolor del otro, de sentir la alegría del otro, ¿cierto? Como nos manifiesta en Corintios, ¿sí? Poder uno sentir, si el otro se goza, sentir yo esa alegría. Lo contrario sería, ¿cierto?, que si el otro se goza, yo siento envidia. ¿Sí? Sería algo contrario, una naturaleza contraria. ¿Sí? Pero el cristiano no, ¿cierto? Con el amor, si el otro se goza, yo también. Si el otro se duele, ¿cierto?, yo también. ¿Sí? Son características, ¿cierto?, que debe manifestar el cristiano. La misericordia como esa facultad de poder sentir el dolor del hermano. ¿Sí? La facilidad de perdonar, ¿sí? Eso es una, debe ser, ¿cómo le llamamos a eso? Una característica de nosotros, ¿cierto? Tener la capacidad de perdonar. La humildad, el Señor dijo también, ¿cierto? En Mateo 11, 29, ¿no? Manso y humilde. Buscar características contrarias es ir contra la naturaleza de Cristo. Señor, nos ayude.
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